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0: Si estás en busca de un empleo, esta es tu oportunidad, porque Rhino Rents LLC está contratando técnico de patio y trabajos mecánicos ligeros, pago de $13 a $20 por hora, todo basado a la experiencia. Conductor de entrega y ayudante de patio, pago de $16 a $23 por hora, basado a la experiencia. 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

0: Si estás en busca de un empleo, esta es tu oportunidad, porque la oficina del sheriff del condado de Marion está contratando agentes de detención con un salario inicial de $54,000. Beneficios incluyen seguro médico, vacaciones pagadas, beneficios de jubilación, acceso a un gimnasio las 24 horas, programa de incentivos para estudios universitarios y desarrollo personal. 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

Muy buenos días, hermanos, amigos Radio Escucha, bienvenidos a este su programa de Iglesia Peregrina, hoy 10 de mayo, donde celebramos a todas nuestras mamás con mucho gusto, con mucha alegría. Estas mañanitas son para ellas.

Así es, una gran felicitación a todas nuestras madres de parte de la parroquia de San Patricio y todo el staff de Iglesia Peregrina, con mucho cariño, con mucho amor, recordando a nuestras madrecitas. Gracias a Dios por ese regalo tan grande de las mamás, de verdad que fuera de nosotros, que fuera de nuestras vidas si no tuviéramos una mamá. Una mamá ya sea espiritual, una mamá adoptiva, una mamá biológica, como sea, pero siempre hay una madre que está al pendiente de sus hijos. Si nuestro Señor Jesucristo quiso tener una mamá que es Mamita María, ¿qué esperamos nosotros con esa alegría, con ese gozo, celebrando a nuestra madre? Por eso aquí meto un paréntesis, abro el paréntesis. Qué tristeza que los hermanos separados están ahora sí, disculpen la palabra, desmadrados, ¿verdad? No tienen mamá porque no celebran a la mamá que es la madre de Jesús, Mamita María. Entonces cierro el paréntesis y ahora sí vamos pues a continuar con esta programación, con esta alegría, con este gozo, con este júbilo. Hoy 10 de mayo del 2026, celebrando a nuestras madres. Disfruta, mamá, este tu día, disfrútalo, gózalo. Que te consientan, que te apapachen, que ahora no cocines, que ahora todos cocinen para ti. Y quiero mandar un saludo muy especial a mi mamá, que gracias a Dios la tengo aquí todavía con nosotros. Gracias, mamá. Feliz Día de las Madres. Te mando un abrazo. Al ratito nos vamos a ver, primeramente Dios, a celebrar a mi jefa. Así que, pues, dichosos todos los que tienen a su mamá aquí en la tierra. Y si ya ha partido al cielo, también mándale un fuerte abrazo a tu madre donde quiera que esté. Dedícale la misa el día de hoy. Puedes ir a misa y anótala en las intenciones de misa, celebrando a tu mamá, recordando a mamá. Qué mejor recordar a mamá si ya partió y que esté viéndote desde el cielo, que la estás conmemorando con la Santa Misa. Así que pues vamos a continuar con esta programación de Iglesia Peregrina. Nuestro director general, señor Norberto Aguayo, el padre Rogelio Martínez, el diácono Emilio, que comparte la homilía de cada domingo, y Luis Aguayo en los controles. Que tengan este dichoso día de alegría. Hay dos cosas que festejar. Hoy es el sexto domingo de Pascua, ya se aproxima Pentecostés, ya estamos cada día más cerca, ya nomás nos falta de hoy en 15 días, ya estaríamos celebrando a Pentecostés. Entonces cada día se aproxima más la venida del Espíritu Santo y el Evangelio el día de hoy nos habla de ese Espíritu Santo, de ese paráclito, de ese defensor, de ese abogado. En un momento más profundizaremos más acerca de la palabra de Dios. No le muevas, no le cambies, estás en sintonía de Iglesia Peregrina.

Lectura del libro de los Hechos de los Apóstoles. En aquellos días, Felipe bajó a la ciudad de Samaria y predicaba allí a Cristo. La multitud escuchaba con atención lo que decía Felipe, porque habían oído hablar de los milagros que hacía y los estaban viendo. De muchos poseídos salían los espíritus inmundos, lanzando gritos, y muchos paralíticos y lisiados quedaban curados. Esto despertó gran alegría en aquella ciudad. Cuando los apóstoles, que estaban en Jerusalén, se enteraron de que Samaria había recibido la palabra de Dios, enviaron allá a Pedro y a Juan. Estos, al llegar, oraron por los que se habían convertido, para que recibieran el Espíritu Santo, porque aún no lo habían recibido, y solamente habían sido bautizados en el nombre del Señor Jesús. Entonces Pedro y Juan impusieron las manos sobre ellos, y ellos recibieron el Espíritu Santo. Palabra de Dios. Te alabamos, Señor.

Del Santo Evangelio según San Juan. Gloria a ti, Señor Jesús. En aquel tiempo, Jesús dijo a sus discípulos: si me aman, cumplirán mis mandamientos. Yo le rogaré al Padre y Él les enviará otro Consolador que esté siempre con ustedes, el Espíritu de verdad. El mundo no puede recibirlo porque no lo ve ni lo reconoce. Ustedes, en cambio, sí lo reconocen, porque habita entre ustedes y estará en ustedes. No los dejará desamparados, sino que volveré a ustedes dentro de poco. El mundo no me verá más, pero ustedes sí me verán, porque yo permanezco vivo y ustedes también vivirán. En aquel día entenderán que yo estoy en mi Padre, ustedes en mí y yo en ustedes. El que acepta mis mandamientos y los cumple, ese me ama. Al que me ama a mí, lo amará a mi Padre. Yo también lo amaré y me manifestaré en él. Palabra del Señor. Gloria a ti, Señor Jesús. Hermanos y hermanas que nos escuchan a través de la radio, qué alegría encontrarnos en esta sintonía de fe. Estamos llegando a la cumbre del tiempo pascual y hoy la palabra de Dios no es solo un mensaje, es un abrazo de esperanza. Vivimos en un mundo que a menudo se siente huérfano. Nos sentimos solos ante la enfermedad, solos ante la crisis económica, solos frente a nuestras propias dudas. Pero hoy, Jesús nos mira a los ojos a través de la radio y nos hace una promesa que tiene el poder de sacudir los cimientos de nuestros desánimos. No los dejaré desamparados, sino que volveré a ustedes. Cuerpo, el espíritu de la verdad y la obediencia por amor. El Evangelio de San Juan, que hemos escuchado, nos revela la clave de la vida cristiana en dos dimensiones poderosas. Número 1. El amor se traduce en vida. Jesús dice: el que acepta mis mandamientos y los cumple, ese me ama. No se trata de una carga pesada o de una lista de reglas frías. El mandamiento de Jesús es el amor. Quien ama a Cristo, vive como Cristo. Si hoy sientes que tu fe es débil, no busques una fórmula mágica. Busca amar a quien tienes al lado. Ahí es donde Cristo se hace visible. Número 2. El defensor, el Espíritu Santo. Jesús nos promete al Paráclito, el Espíritu de la verdad. La palabra Paráclito significa el que es llamado junto a uno. En medio de tus problemas, en esa habitación donde escuchas esta radio, no estás solo. Tienes a un defensor, un abogado, que susurra a tu oído la verdad de que eres un hijo amado de Dios. El mundo no puede recibirlo porque no lo ve ni lo conoce. Ustedes, en cambio, sí lo conocen porque habita entre ustedes y estará en ustedes. Número 3. El poder de la presencia. La fe no es creer en una idea lejana, es experimentar una presencia. En aquel día entenderán que yo estoy en mi Padre, ustedes en mí y yo en ustedes. Esta es la fuerza de nuestra fe, la unidad indestructible con Dios. Si Cristo resucitó y vive en ti, ¿qué puede derrotarte? Ni la soledad, ni el miedo, ni la misma muerte tiene la última palabra. Al que me ama a mí, lo amará mi Padre. Yo también lo amaré y me manifestaré en él. Conclusión:
y envío evangelizador. Familia, este sexto domingo de Pascua es una invitación a encender la llama de la confianza. Si hoy te sientes cansado, si crees que tus oraciones no pasan del techo, recuerda, el Espíritu Santo es tu fuerza. Levántate, no eres un huérfano del destino, eres un heredero de la gloria. Sal de esta escucha radiofónica con la frente en alto. Ve y cuenta con tu alegría que la muerte ha sido vencida. Dile a quien encuentres que Dios no es una teoría, sino un Padre que cumple sus promesas. Que este Espíritu de verdad los llene de paz y que la certeza de que Jesús vive en ustedes sea el motor que transforme sus familias y nuestra sociedad. Cristo ha resucitado y vive en medio de nosotros. Que Dios y la Virgen de Guadalupe les bendigan ahora y siempre. Predicó para ustedes el diácono Emilio Ferrer Soto. Voz Luis Aguayo.

en torno de una mesa de cantina una noche de invierno, regocijadamente departían seis alegres bohemios. Los ecos de sus risas se escapaban y de aquel barrio quieto iban a interrumpir el imponente y profundo silencio. El humo de olorosos cigarrillos en espirales elevaba al cielo, simbolizando al resolverse en nada la vida de los sueños. Pero en todos los labios había risas, inspiración en todos los cerebros y repartidas en la mesa copas pletóricas de ron, whisky o ajenjo. Era curioso ver aquel conjunto, aquel grupo bohemio del que brotaba la palabra chusca, la que vierte veneno, lo mismo que melosa y delicada la música de un verso. A cada nueva libación, las penas hallábanse más lejos del grupo y nueva inspiración llegaba a todos los cerebros con el idilio roto que venía en alas del recuerdo. Olvidaba decir que aquella noche aquel grupo bohemio celebraba entre risas, libaciones, chascarrillos y versos la agonía de un año que amarguras dejó en todos los pechos y la llegada, consecuencia lógica, del feliz año nuevo. Una voz varonil dijo de pronto: las 12, compañeros, digamos el requiescat por el año que ha pasado a formar entre los muertos. Brindemos por el año que comienza, porque nos traiga en sueños, porque no sea su equipaje un cúmulo de amargos desconsuelos. Brindo, dijo otra voz, por la esperanza que a la vida nos lanza de vencer los rigores del destino. Por la esperanza, nuestra dulce amiga, que las penas mitiga y convierte en vergel nuestro camino. Brindo porque ya hubiese a mi existencia puesto fin con violencia, esgrimiendo en mi frente la venganza, si en mi cielo de tul limpio y divino no alumbrara mi sino una estrella brillante, mi esperanza. ¡Bravo!, dijeron todos. Inspirado esta noche has estado y hablaste breve, bueno y sustancioso. El turno es de Raúl. Alce su copa y brinde por Europa, ya que su extranjerismo es delicioso. Bebo y brindo, clamó el interpelado. Brindo por mi pasado, que fue de luz, de amor y de alegría, en el que hubo mujeres tentadoras y frentes soñadoras que se juntaron a la frente mía. Brindo por el ayer, que en la amargura que hoy cubre de negrura mi corazón, esparza sus consuelos, trayendo hasta mi mente las dulzuras de goces, de ternuras, de amores, de delicias, de desvelos. Yo brindo, dijo Juan, porque en mi mente brote todo un torrente de inspiración divina y seductora, porque vibre en las cuerdas de mi lira el verso que suspira, que sonríe, que canta y que enamora. Brindo porque mis versos cual saetas lleguen hasta las grietas formadas de metal y de granito del corazón de la mujer ingrata que a desdenes me mata, pero que tiene un cuerpo muy bonito. Porque a su corazón llegue mi canto, porque seque en mi llanto sus manos que me causan embelesos, porque con creces mi pasión me pague. ¡Vamos! Porque me embriague con el divino néctar de sus besos. Siguió la tempestad de frases vanas, toscas y tan malas, que hallan en todas partes acomodo. Y en cada frase de entusiasmo ardiente hubo ovación creciente y libaciones y reír y todo. Se brindó por la patria, por las flores, por los castos amores que hacen de un valladar una ventana y por esas pasiones voluptuosas que el fango del placer llenan de rosas y hacen de la mujer la cortesana. Solo faltaba un brindis. El de Arturo, el del bohemio puro de noble corazón y gran cabeza, de aquel que sin ambajes declaraba que solo ambicionaba robar la inspiración a la tristeza. Por todos estrechado, alzó su copa frente a la alegre tropa desbordante de risa y de contento.
los envolvió en la luz de una mirada. Sacudió su melena alborotada y dijo así, con inspirado acento: brindo por la mujer, mas no por esa en la que halláis consuelo en la tristeza, rescoldo del placer, desventurados. No por esa que os brinda sus hechizos cuando besáis sus rizos artificiosamente perfumados. Yo no brindo por ella, compañeros. Siento por esta vez no complaceros. Brindo por la mujer, pero por una, por la que me brindó sus embelesos y me envolvió en sus besos, por la mujer que me meció en la cuna, por la mujer que me enseñó de niño lo que vale el cariño exquisito, profundo y verdadero, por la mujer que me arrulló en sus brazos y que me dio en pedazos uno por uno el corazón entero. Por mi madre, bohemios, por la anciana que piensa en el mañana como en algo muy dulce y deseado, porque sueña tal vez que mi destino me señala el camino por el que volveré muy pronto a su lado. Por la anciana dorada y bendecida, por la que con su sangre me dio la vida y ternura y cariño, por la que fue la luz del alma mía y lloró de alegría sintiendo mi cabeza en su corpiño. Por ella brindo yo, dejad que llore y en lágrimas desflore esta pena letal que me asesina. Dejad que brinde por mi madre ausente, por la que sufre y siente que mi ausencia es un fuego que calcina. Por la anciana infeliz que sufre y llora y que en el cielo implora que vuelva yo muy pronto a estar con él.

Bien, amigo Radio Escucha, acabamos de escuchar un poema dedicado a las mamás, un poema dedicado a aquellas madrecitas que han dado su vida por sus hijos. Recuerdo hace días compartíamos un tema de la importancia de las mamás, cómo se ha ido perdiendo ese espíritu maternal, porque hemos caído muchas veces en el egoísmo de que tengo que hacer primero yo, después yo, y ya no queremos formar familia, ya no queremos tener hijos, ya no quieren tener hijos las mujeres, muchas veces porque puede perder su figura, porque tiene que realizar sus sueños, sus metas, y se nos olvida que el ser madres es la plenitud. De verdad que felicidades, no me cansaré de dar gracias a Dios por mi mamá, por las mamás, por las abuelitas. En fin, siempre está la imagen materna, siempre está. Dios no se equivoca, Dios es perfecto. Por eso ahora que vemos que quieren distorsionar, malinformar que una familia es de dos hombres, de dos mujeres, de verdad, que el mundo cada día vamos, como dice la palabra de Dios, y quiero hacer énfasis, la palabra de Dios dice, el mundo no me reconoce, me reconocen ustedes porque ustedes no son del mundo. Quizás estas palabras para muchos que están oyendo ahorita la radio han de decir anticuado, esto, lo otro, es porque viven en el mundo. Y no han escuchado el Espíritu Santo, no han escuchado la voz de Dios en su alma, sino decía Santa Catalina de Siena que el mundo es como un río de corrientes fuertes, que si no te agarras de Dios, la corriente te lleva, la corriente te arrastra. Y es tan triste ver cómo los jóvenes se han dejado arrastrar por las ideologías de no querer formar familias, de no querer tener el sacramento del matrimonio. Y mucha de la culpa muchas veces las tenemos nosotros como papás. Número uno, no damos ese testimonio de un matrimonio feliz, de un matrimonio lleno de Dios, sino que nuestros hijos ven quizás un matrimonio de violencia, de gritos, de insultos, o simplemente un matrimonio de indiferencia, que vivimos trabajando, ni siquiera ya los esposos están juntos. Es como ese mundo te arrastra, y ni cuenta te has dado que ya te arrastró, y cómo hemos ido perdiendo ese sentido de lo que es una familia. Muchas veces también, número dos, los papás tenemos culpa porque vamos mentalizando a los niños, prepárate, estudia, no te cases, no tengas hijos ahorita, primero tus estudios, primero realízate, primero esto, y es ahí va dentro de ese que supuestamente para el mundo es la preparación, va inyectado del veneno del egoísmo, de la soberbia, del yo. Primero, prepárate, primero haz esto, o sea, yo, y ya se nos pierde el sentido del compartir, del dar, porque al formar una familia, al ser esposo o esposa, es darte tú mismo, y ya no nos queremos dar, ya no más queremos que nos den, queremos que recibir nada más, pero no queremos compartir. No queremos compartir nuestros tiempos, no queremos dar nuestra vida, no queremos servir, queremos ser servidos. Por consecuencia, en ese veneno, cuando tú le vas inyectando a tus hijos, primero prepárate, primero logra tus metas, primero va inyectado ese veneno de egoísmo, yo, y ya no.

ya no les estamos enseñando el compartir, el darse a sí mismo. Y por eso se va perdiendo el sentido de la familia. Mismo Jesús lo dice en el Evangelio el día de hoy. Si ustedes me aman y conservan mis mandamientos, les mandaré otro defensor. Fíjate bien, el seguir los mandamientos de la ley de Dios es una defensa, es como una vacuna en contra de las ideologías del mundo. Es como una vacuna, un repelente a todas las ideologías que te bombardea el mundo. Del egoísmo, de que yo, la... Y los mandamientos del amor de Dios que dice es amar a Dios sobre todas las cosas. El segundo mandamiento, no usar el nombre de Dios en vano. Porque muchas veces usamos el nombre de Dios. Dios sabe que me tengo que preparar primero. Usas el nombre de Dios en vano. Dios sabe que me separé porque era insoportable. Usamos el nombre de Dios en vano. Porque Dios nos llama a amarnos. Y amar es entregarse uno mismo. A pesar de las adversidades es seguirte entregando. Seguir dando. Recuerdo estas palabras que han marcado mi vida de la madre Sorberta. Una vez que vino a darnos una conferencia, dice ella, la gente ya no quiere ser humillada. La gente ya no quiere ser despreciada. Jesús, cuando iba cargando la cruz, lo humillaron, lo despreciaron, le gritaron infamias, le escupían, y Jesús con amor cargaba la cruz. Y cuando ella decía, ya no queremos ser humillados, cuando tú quieres conservar tu matrimonio, cuando tú quieres conservar tu familia, ¿qué te va a decir la gente de alrededor? Eres un tonto, eres una tonta, puedes ser feliz, déjalo, déjala. Nos están humillando, nos están despreciando, pero uno carga su cruz con amor. Porque con ese amor que cargas tu cruz, sostienes tu familia, sostienes tu hogar. ¿Cómo va a ser posible que tengas un hijo o una hija cuando tienes muchos sueños por delante? Cuando puedes viajar, cuando puedes comprar tu carro del año, tu casa. Y tú dices, yo me mantengo unido al amor de Dios, quiero mi familia, quiero mi hogar. Y te empiezan a humillar. Te empiezan a burlar de ti, tus amigos, tus compañeros de alrededor. ¿Cómo es posible que tengas estos pensamientos? ¿Cómo es posible que arruines tu vida? ¿Cómo es posible que no quieras cumplir tus sueños y quieras mejor una familia, unos hijos, un esposo, una esposa? Estas palabras que decía la madre Sorberta hoy se hacen realidad. Ya no queremos ser humillados. Queremos dejarnos arrastrar por ese río del mundo para ser aceptados, para ser simpatizar con los demás, para agradarle a los demás, para mostrarles que tengo un título, tengo un sueño. Y quizás tengas un título, quizás tengas una casa, pero vives en soledad, en amargura. ¿Por qué te dejaste arrastrar por ese mundo? Y fíjate lo hermoso que dice Jesús. Yo les mandaré un paráclito. El paráclito quiere decir un defensor, un abogado, alguien que te va a defender de esas humillaciones, alguien que te va a defender de esos insultos, alguien que te va a dar palabras de vida eterna, alguien que te va a dar palabras cómo contestar, alguien que te va a dar confianza en lo que estás haciendo cuando haces el plan de Dios. Es el Espíritu Santo. Nuestro Señor Jesús sabía lo que nos venía, sabía lo que nos esperaba a las familias, sabía lo que les esperaba a las mamás en estos tiempos, sabía lo que les esperaba a los papás en estos tiempos, y envía el Espíritu Santo. Dichosa la mamá, que a pesar de aquellos insultos, que a pesar de aquellas humillaciones,
que a pesar de aquellas contrariedades, aquellos obstáculos, luchó porque quería ser mamá, defender a su hijo en el vientre materno. Quizás te incitaban al aborto. Quizás te incitaban a que no tuvieras el hijo, a que no estuvieras abierto a la vida. Y tú, mamá, estuviste escuchando la voz de Dios, la voz del Espíritu Santo, la voz del Paráclito, de aquel defensor, de aquel abogado. Y aún en contra, quizás, aún en contra quizás de papá y de mamá, decidiste ser mamá. Decidiste tener ese hijo. Y que has luchado en contra de viento y marea, en contra de ese río potente, ese río que es, que lleva esa fuerza, esa corriente de fuerza que es el mundo. Y tú no te has dejado arrastrar por proteger a tus hijos, por sacar adelante a tus hijos. Felicidades, mamá. Ahora en estos tiempos les avergüenza ser mamá. Cuando están embarazadas, antes recuerdo esos vestidos zampones, esos vestidos de maternidad. Ahora, con mezclilla, para que no demostrar que estás embarazada, siéntete orgullosa de que estás gestando un ser humano en tu vientre. Grítalo a los cuatro vientos. Soy mamá, aunque esté en el vientre de tu, aunque esté en ese vientre, ya eres mamá, ya hay un ser humano, ya tienes ese hijo formando dentro de ti. Grítalo, soy mamá. Y quizás estás en la adolescencia, en la juventud, y tu sueño y tu anhelo es ser mamá. Grítalo también. Quiero ser mamá. Quiero formar una familia. Quiero formar un hogar como Dios manda. Quiero formar esa familia, esa iglesia doméstica. Quiero tener mis hijos. Quiero tener mi esposo. Quiero tener ese nidito de amor que es mi familia. Grítalo a los cuatro vientos. No te dé pena, no te dé vergüenza. Ser mamá es un título muy grande. Ser mamá es un título que no cualquiera llena esas cuatro letras, mamá. Dile al Espíritu Santo que te conceda la gracia de ser mamá. Y si quizás estás casada y no has podido quedar embarazada, grítale a Jesús, grítaselo y dile: quiero ser mamá. Quiero tener en mis brazos un hijo. Quiero guiar a mi hijo. Grítale a Jesús tu anhelo. Grítale a Jesús ese sueño. Y dile a Jesús: si quizás estoy estéril, para ti nada es imposible, Jesús. Todo lo puedo en Cristo. Dile a Jesús. Díselo tú misma, mujer. Todo lo puedo en Cristo. Para Cristo nada es imposible. Y Cristo te va a conceder ser mamá. Cristo te va a conceder ese anhelo de tu corazón de ser madre. Porque Jesús tiene el poder de sanarte, de hacerte fértil, cuando confías en Jesús, cuando amas a Jesús sobre todas las cosas, cuando has hecho el plan de Jesús de formar una familia, te has casado a la iglesia, tienes tu esposo, porque hay muchas personas
que hacen el plan de Dios, tienen su esposo, tienen el sacramento del matrimonio y quizás no han podido realizar ser mamá, ser papá. Grítenle a Jesús. Acudan a Jesús. Eso es el Espíritu Santo. Eso es la función del Espíritu Santo. Te defiende. Va y te defiende. Es como cuando dices, quiero tener una casa. ¿Cómo le hago? ¿Cómo lo puedo hacer? Y va alguien y te dice, yo te hago un préstamo y te defiende y te apoya y confía en ti. Ese es el Espíritu Santo. Ese defensor, ese que hace que confíes en Jesús, ese que intercede, ese que te llena de esa confianza en Jesús. No dudes de Jesús. No dudes del poder de Dios. Cuando los apóstoles iban en aquella balsa y el mar estaba lebrestado a medianoche, la marea creciente, Jesús iba dormido. Ellos, en vez de confiar en Jesús, le gritan, ¿cómo es posible que estés dormido? Y les dice Jesús, qué poca fe tienen, porque todavía no tenían el Espíritu Santo. Ahorita en estos tiempos tenemos esa bendición que el Espíritu Santo ya está, ya habita en nosotros. Desde el momento que fuiste bautizado, bautizada, ya habita en ti, mamá. Ya habita en ti, mujer. Solo falta que confíes. Si eres una mamá y ves que tu hijo se ha desviado, ves que tu hijo ha caído en las drogas, en el alcohol, ves que tu hijo está en el amaciato, que tiene la unión libre, dile a Jesús, grítale a Jesús. Jesús, envía tu Espíritu Santo sobre mí, dame palabras de sabiduría, dame palabras de entendimiento para transmitírsela a mi hijo, a mi hija que se está perdiendo, que está perdiendo su alma, que está perdiéndose. Mamá, tú tienes un gran poder ante Jesús, que Él se derrite cuando escucha a una mamá que suplica, que grita por sus hijos, por una mamá, una esposa que grita por su matrimonio. Cuando te llenas de ese Espíritu Santo, te llenas del amor. Las mujeres lo traen nato, esa maternidad, esa ternura. Es tan triste ver como muchas mujeres se dejaron arrastrar por ese río que viene con esa corriente que las ha arrastrado y han perdido la feminidad y han caído al feminismo extremo, donde dicen, no ocupo de un hombre, no ocupo de esto, no ocupo. Han perdido el sentido, el rumbo. Cayeron en la lujuria, el lesbianismo. Perdieron esa feminidad que te da el Espíritu Santo. Y cayeron en la lujuria, en la depravación, en ese feminismo extremo que vino a dañar la sociedad, que vino a dañar los matrimonios, que vino a dañar las familias. Volvamos al rumbo, a retomar el rumbo del Espíritu Santo que te da, que es llevarte a Jesús. Tenemos el mejor ejemplo de mamá, el mejor ejemplo de madre, que es María Santísima, nuestra madre. Papá Dios, en su sabiduría, Dios es perfecto, quiso mandar a su hijo único en una mujer que es nuestra Madre Santísima. Porque recordemos que Jesús fue todo humano, 100% humano, como 100% divino. No perdió su divinidad, se rebajó a ser humano como nosotros. Imagínate cuando Jesús nació en los brazos de María,
que lo arrullaba, que le curaba sus heridas cuando se caía como niño, que lo empezó a educar en la fe, que lo empezó a educar, que le empezó a enseñar el respeto a su papá José. Respeta a papá, que es José. Cuando mamita María, es la madre del Dios Todopoderoso, que es Jesús, aún siendo la mamá del Todopoderoso, estuvo bajo el regazo de José. José los protegía. También nosotros los hombres hemos perdido la virilidad de ser hombres. Ya hemos perdido el rumbo, cómo sostener un hogar, cómo proteger un hogar, porque la corriente del mundo, la corriente de ese río, nos ha arrastrado y hemos perdido la virilidad de ser hombres. No machos, no el extremo del machismo, ser hombres, de proveer al hogar, de sostener un hogar, de lo que es ser verdaderamente hombre, tener a tu esposa, a esa esposa que se convirtió en madre, a esos hijos, esa bendición de tener tus hijos y que hacen un complemento. Mamá, en este día, siéntete orgullosa. Grita a los cuatro vientos: soy madre, soy mamá. Siéntete orgullosa, mamá, de que has contribuido en el plan de Dios, en la creación. Dile al Espíritu Santo que te haga ser una gran mamá. Y felicidades, mamá, hoy en tu día.

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También ahorita andamos de fiesta, porque las Chivas Rayadas del Guadalajara pasaron a semifinales cuando tenían todo en contra, cuando iban perdiendo 2-0 y frente a un gran equipo de los Tigres, lograron la gran remontada, la hazaña, puro mexicano, las Chivas Rayadas del Guadalajara. Y qué mejor que esta alegría, que este gozo, hoy 10 de mayo, celebrando a mamá y celebrando que las Chivas Rayadas del Guadalajara están en semifinales. 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

Bien, hermanos, amigos, bienvenidos. Si acabas de sintonizar Iglesia Peregrina, pues te has perdido de un programa especial para las mamás. Un programa especial para todas nuestras madres. También hoy, sexto domingo de la Pascua. La Pascua, fíjense, empezó hace 6 semanas, el domingo de resurrección. Pascua quiere decir el paso de la muerte a la vida. Por eso Jesús venció la muerte y está vivo. Tenemos un Dios vivo. Tenemos una Madre Santísima que nos lleva de la mano a su Hijo Jesús. La única labor que hace nuestra Madre Santísima es llevarnos a su Hijo Jesús. No hace otra cosa más que llevarte a Jesús. Recuerda el poder del Santo Rosario. Si no puedes rezar todo el rosario, reza un Padre Nuestro, un Dios te salve María. Y dile, mamita María, llévame a tu Hijo Jesús. Tu mamá, consagrate a mamita María y dile, mamita María, te consagro a mis hijos, te consagro a mi esposo, te consagro mi hogar, te consagro mi vida como mamá, para que vivas una maternidad, seas mamá. Que da ese ejemplo, da ese testimonio, y que cuando la gente vea a esas mamás llenas del poder de Dios, llenas del Espíritu Santo, te irradian esa ternura, ese amor, esas ganas de ser mamá, de ser papá. Así que viva Cristo Rey, viva nuestro Señor Jesucristo, viva el Espíritu Santo. Y de verdad que me llena de emoción, me da mucha alegría, ese gozo de tener el Espíritu Santo en mi vida, de que Dios me ha bendecido con una hermosa madre, mi mamá, que me ha enseñado la fe, me ha regañado, me ha dado fajazos, ¿eh? Déjenme les cuento, mi mamá me daba fajazos cuando me portaba mal y todavía dice que le debo un fajazo, pero espero que mi mamá nunca me dé ese fajazo más. Me acuerdo cuando agarró el fajo y me daba esos fajazos que me llevaron a ser el hombre que hoy soy. Y recuerdo que cuando yo era niño decía, mamá, te odio, mamá, me caes gorda, mamá, porque me llamaba la atención, porque me corregía. Y ahora le digo, gracias por ser la mamá más mala del mundo, porque gracias a que fuiste la mamá más mala del mundo, no caí en drogas, no caí en alcoholismo. Cuando yo veía a mis amigos que se drogaban con cocaína y todo, yo me aparté de eso, de esas amistades. Gracias, mamá, de verdad, gracias, mamá. No tengo palabras para decirte gracias, mamá, porque siempre me diste lo mejor, porque siempre estabas al pendiente. Nunca escatimaste esfuerzos en darnos lo mejor. Cuando pasamos las crisis económicas, tú luchaste, mamá. Y te ibas a vender a los tianguis, vendías playeras. Gracias, mamá, de verdad, gracias. Así tú, mamá, también, si has salido a luchar por tus hijos, mamá, felicidades, mamá, felicidades, porque han estado al pendiente de sus hijos. A todas las mamás, felicidades en este día. No dejen de ir a la misa, va a haber bendiciones para mamás. En todas las misas van a bendecir a las mamás. Ve, mamá, estoy seguro, estoy hablando de San Patricio, pero estoy seguro que en todas las iglesias católicas después de misa van a bendecir a las mamás. Entonces, ve, mamá, no faltes a la Eucaristía, lleva a tus hijos que se acerquen a Jesús. Es tan triste ver las mamás cómo viven esa indiferencia de no acercarse a Jesús y sus hijos van alejados de Jesús. Mamá, mamá, lleva a tu hijo a Jesús, que es la mejor herencia que le vas a dar cuando tú ya no estés en este mundo, mamá. Vas a irte tranquila porque tus hijos van a estar cerca de Dios. No caigas en la corriente de ese río que le da más importancia al deporte, al fútbol, al béisbol, que le da más importancia a los amigos, la sociedad, y te olvidaste de llevar a tus hijos a la Eucaristía, te olvidaste de llevar a tus hijos a la Santa Misa. Despierta mamá, de que este día grande de mamá, que el Espíritu Santo te inunde, mamá, que el Espíritu Santo te llene, mamá, para que lleves a tus hijos como esos patitos que llevan a sus, que protegen a sus hijos, como esos patitos que vemos en las calles que van atrás los hijos, así que tus hijos vayan detrás de ti y que los llevas a Jesús Eucaristía, que los llevas a la Santa Misa, que los llevas a que comulguen. Mamá, mamá, para cuando llegues con Jesús el día del juicio, le digas con orgullo, cumplí la labor de mamá, acerqué a mis hijos a ti, Jesús, acerqué a mis hijos a que te adoraran a ti, Jesús. Imagínate el gozo, la alegría
Por eso quiero darle gracias a mi abuelita Cuca, que acercó a mi mamá a Jesús. Quiero darle las gracias a mi mamá, Tere Aguayo, que me acercó a Jesús. Gracias, gracias, gracias. El programa ha llegado a su fin el día de hoy. No queremos, sin antes dar las gracias a nuestros amigos patrocinadores, que gracias a ellos seguimos al aire, seguimos transmitiendo en vivo y en directo este programa de Iglesia Peregrina. Recuerda las misas hoy domingo a las 8 de la mañana, a las 10 y media, a la 1 y a las 6 en español en la parroquia de San Patricio. Así que nos vemos en la Eucaristía. Dios los bendiga. Gracias al señor Norberto, al padre Rogelio Martínez, al diácono Emilio Ferrer Soto, Luis Aguayo en los controles, y que Dios los bendiga. Nos escuchamos de hoy en 8.

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1: Lionel Messi calificó en entrevista el momento por el que pasa la selección argentina previo a la Copa del Mundo de Norteamérica 2026. El futbolista argentino aseguró que aunque el albiceleste llega en buen momento, hay selecciones que tienen un mejor presente. Dentro del grupo de combinados que la Pulga cataloga como los principales favoritos a la Copa del Mundo, que considera que repite como favorito, mientras que agregó a España y Brasil, además de Portugal de Cristiano Ronaldo. Los New York Knicks derrotaron 108-94 a los Philadelphia 76ers en partido correspondiente al juego 3 de las semifinales de conferencia de la NBA. Con este resultado, los Knicks se ponen con la ventaja 3-0 y están a un juego de eliminar los Sixers. Jalen Brunson fue el máximo anotador del partido con 33 puntos en 38 minutos en la duela, quedando muy cerca de conseguir el doble-doble al registrar 9 asistencias. Los Milwaukee Brewers derrotaron 6-0 a los New York Yankees en partido llevado a cabo en el American Family Field de Milwaukee, Wisconsin. Brandon Lockridge fue el hombre más destacado en ofensiva con 2 apariciones al bate, en las que registró 1 carrera y pegó 2 hits para impulsar 2 carreras. Soy Max Andalón y esto fue la información al momento.
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